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1: siete, más grandes. 9 minutos.
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0: Hola, ¿cómo están? Bienvenidos, ya estamos enlazando nuestros cantos. Yo soy Jaime Velázquez, junto con Jenny Ticona en la sala de sonido, Fabián, Víctor Manuel, hoy junto con Nicole Rivera, José Leo. El saludo de Jocelyn Fernández. ¿Cómo estás, Jocelyn? Bienvenida al programa.
1: Hola, hola, Jaimito. Ya estamos en el programa. La bienvenida a todo nuestro público que está enlazado con su programa Enlazando Nuestros Cantos. Desde Trujillo se enlaza con todos ustedes su amiga Jocelyn Fernández.

0: De esta manera marcamos el inicio de este programa hoy con Milena Wharton.
1: Anda nomás.
0: Baboso. Iniciando Amaranta con Coqueta. ¿Cómo están? Bienvenidos a esta edición. Ya estamos disfrutando de esta edición superestelar, acercándonos cada vez más al Día de Mamá y con esta música super alegre para ustedes. Enlazando nuestros cantos, le da la bienvenida a toda nuestra gente que está en Cocachacra, Mejía, La Punta, Matarani, Mollendo. Bienvenidos sean. 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

0: siempre con ese homenaje a mamá en su día tan especial, segundo domingo de mayo, siempre abrazamos, siempre le damos esa importancia, como todos los años, para festejarla, para celebrar con ella pues este momento tan especial. Así es que felicidades a todas las mamás arequipeñas de allá del Valle de Tambo.
1: 7, 25 minutos.
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0: 7:33 minutos.
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0: Y no hay duda, tenemos que estar contentos, felices,
1: alegres. 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
0: Es día de mamá y nosotros festejamos a lo grande esta fecha tan especial. Saludos a toda la gente que está junto con nosotros en todo el mundo, disfrutando ya de enlazando nuestros cantos.

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0: Hoy la recordé. Así titula, corríjanme, por favor. ¿Qué pasa por ahí?
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0: Llegamos al final, gracias por estar junto con nosotros. Yo soy Jaime Velázquez, junto con Jenny Ticona, Fabián, Víctor Manuel, José Leo. Hoy con Jocelyn Fernández, Nicole Rivera, le decimos hasta mañana. Y nos vamos con William Luna. Una noche. Hasta mañana.
1: Siete, 53 minutos.

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4: 8
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Muy buenas, queridos amigos y oyentes. Estamos en un nuevo programa de Hitbox Vinyl Edition, programa 303. Y en directo desde la 107.2 de la FM, vamos a estar con todos ustedes durante 60 minutos desde Radio Despí.

super ochenteros. Y ya veréis cuando viajemos al paralelo 64, la que va a caer. Empezamos con un tema de película, año 84, Billy Ocean, con este When the Going Gets Tall, the Tall Get Going. Una película que es la joya del Nilo, con Catherine Turner, Danny DeVito y Michael Douglas. Película muy divertida, muy buena. Hicieron Tras el Corazón Verde y La Joya del Nilo, incluyeron este gran tema en su banda sonora. Año 84, el gran Billy Ocean. Arrancamos el programa 303.

estamos en el año 1987 con Herr Albert y ese Keep Your Eye on Me en su versión maxi. De aquellos sonidos que sonaban en el

0: Y bueno, vamos a ir con ese tema. Estamos hablando de los Modern Rockerty y ese I'm Not Your Stopping Stone. Wow. De Megaton Records. Un super temazo. Escuchamos al comandante con su saludo y arrancamos con este temazo de los Modern Rockerty de nuestra amiga y colaboradora también, Elena Contreras.
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0: Bueno, y con este tema la que se liaba ayer. Todos los punks.
1: 8, 49 minutos.
0: This is not a love song. Faltaba pista para la gente. Vaya encontronazos que se daban. Pero bueno, se nos pasaban la mar de bien. Todos.

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1: 8:57 minutos.
2: Este es uno de los temas que sonará mañana en el especial New Wave en Top Disco Radio, en la sección Music Play, una sección que presenta un servidor, Chavito Baja. Pero el track leaks la ha elegido nuestro colaborador y amigo Luis Miguel Iglesias. Everything Counts, los Depeche Mode.

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0: siga en la celebración. En la...
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12. 49 minutos.

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0: 12, 58 minutos.
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0: noche, Raulito Romero cantando cumbia.
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2: 2, 4 minutos
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Gracias, te dejo con tu público querido. Gracias, Perú.

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0: 4. 10 minutos.
1: Hola, hola, ¿cómo están? Bienvenidos, ya estamos enlazando nuestros cantos. Yo soy Jaime Velázquez, junto con Jenny Ticona en la sala de sonido, Fabián, Víctor Manuel. Hoy, junto con Nicole Rivera, José Leo. El saludo de Jocelyn Fernández. ¿Cómo estás, Jocelyn? Bienvenida al programa.
2: Hola, hola, Jaimito. Ya estamos en el programa. La bienvenida a todo nuestro público que está enlazado con su programa Enlazando Nuestros Cantos. Desde Trujillo se enlaza con todos ustedes su amiga Jocelyn Fernández.

¿Cómo están? Bienvenidos a esta edición. Ya estamos disfrutando de esta edición superestelar, acercándonos cada vez más al Día de Mamá. Y con esta música súper alegre para ustedes, enlazando nuestros cantos, le da la bienvenida a toda nuestra gente que está en Cocachacra, Mejía, La Punta, Matarani, Mollendo. Bienvenidos sean. 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

0: 4, 19 minutos.
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0: siempre con ese homenaje a mamá en su día tan especial, segundo domingo de mayo, siempre abrazamos, siempre le damos esa importancia, como todos los años, para festejarla, para...
1: 4:25 minutos.
0: Este momento tan especial. 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Y para todo el mundo, enlazando nuestros cantos.

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0: Y ahí estaba esta agrupación denominada Muna y Pacha. Bonito amanecer. Hoy la recordaré. Hoy la recordé. Así titula, corríjanme, por favor. ¿Qué pasa por ahí? Hoy la recordé. Así titula esta canción 2026 para ustedes, aquí en Enlazando Nuestros Cantos, en Radio Escarabajo.
1: Cuatro, 49 minutos.

Llegamos al final, gracias por estar junto con nosotros. Yo soy Jaime Velázquez, junto con Jenny Ticona, Fabián, Víctor Manuel, José Leo. Hoy con Jocelyn Fernández, Nicole Rivera, le decimos hasta mañana. Y nos vamos.

0: Hola, ¿cómo están, amable audiencia? Nos alegra mucho que nos escuchen. Con ustedes, James y la discoteca inolvidable del recuerdo. Bienvenidos a un nuevo espacio.
1: Cinco
0: de las canciones y un minuto que amas te acompañan una vez más en tu programa. Melodías del amor. Canciones que hablan de amor y tocan al corazón. James Arce Espinosa, en la dirección y conducción del programa. Junto a Lidia Laura, en la coanimación, compaginación musical y control de sonido. ¿Qué tal, amigos? Es un verdadero placer saludarlos y compartir tus melodías inolvidables en la hora del recuerdo. Tú y yo siempre juntos, disfrutando de la dulce sensación de la música y lo gratificante de tu compañía.

0: Querida audiencia, ya estamos nuevamente con ustedes en Melodías del Amor. Yensarse en los micrófonos.
1: 5, 7 minutos.
0: Laura en la sala de sonidos y grabaciones. Bienvenidos a este espacio donde la música se convierte en un abrazo al corazón. Aquí cada canción no es solo una melodía, sino un pedacito de historia que nos conecta con aquello que amamos y nos recuerda lo importante que es seguir soñando. Disfruta de este momento, deja que las notas musicales te hablen y que cada palabra te acompañe, porque al final del día, la música también sabe decir lo que a veces callamos.

0: ¿Y qué tal? ¿Cómo están, amables radioescuchas? Hoy estamos una vez más en nuestra cita evocativa, recordando aquellos años, porque cada canción es un testigo de nuestras alegrías y desvelos, de los instantes que marcaron nuestras vidas y aquellos amores que siguen vivos en la memoria. 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
1: 5:19 minutos.

0: por un momento.
1: Muchas veces me acerco a ti a través de estas palabras. Y hoy, en el corazón de este instante, estamos aquí para compartir un mensaje que quiere llegar suavemente hasta tu corazón enamorado.

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0: Cuando el amor es sincero, cada palabra se convierte en promesa.
1: 5:34
0: Y cada encuentro en eternidad. Esta canción tiene ese lenguaje, el de los que han amado sin temor, con entrega, con ternura, con todo el corazón. Déjate llevar por las melodías del amor

¿Y qué tal? ¿Cómo están? ¿Cómo la están pasando, queridos radioescuchas? Deseamos de todo corazón que estén bastante bien. Cada canción tiene una historia y seguramente alguna de ellas también habla de ti. Quédate con nosotros y disfruta de esta nueva selección de recuerdos musicales en Melodías del Amor.

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0: James Arce Espinosa, en la dirección y conducción del programa. Junto a Lidia Laura, en la coanimación, compaginación musical y control de sonido. Agradecemos profundamente su amable sintonía. Nos alegra mucho que nos escuchen.
2: Amigos, 55 minutos.
0: Emisión con las melodías de tu preferencia. Hasta pronto.
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0: Chacra, provincia de Islay. Buenos días. Llegamos al día sábado 9 de mayo del 2026. Ya estamos nuevamente a través de la señal de los 106.9 de Radio Escarabajo. Estamos a vísperas ya. Mañana es el día especial donde se le brinda un homenaje a todas las madres del Perú y a todas las madres del Perú que vienen radicando fuera de nuestro país y que también están lejos de esta tierra llamada Perú, valga la redundancia. Para ustedes, amigos oyentes, amigos de la provincia de Islay, y gracias a la tecnología también para el Perú y el mundo, damos la bienvenida, los buenos días. Vamos de inmediato con la información de hoy sábado.
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0: Conductor ebrio atropella a dos periodistas en Pau Carpata y causa la muerte.
2: 4 minutos.
0: Luego de permanecer más de 10 horas prófugo, Juan Gabriel Aguirre Cáceres, de 31 años de edad, se entregó a la policía y confesó haber conducido bajo los efectos del alcohol cuando atropelló a dos periodistas en el distrito de Pau Carpata. Accidente que provocó la muerte del fotógrafo reportero Einer Aparicio Ojeda. El hecho ocurrió la noche del miércoles 6 de mayo en el Badén de la avenida Tupac Amaru, donde el fotógrafo Einer Aparicio Ojeda y el periodista José Mamani, conocido como El Pepe, fueron violentamente embestidos por un vehículo cuyo conductor huyó del lugar sin prestar auxilio. Debido a la gravedad del impacto, Einer Aparicio fue trasladado de emergencia a un hospital. Sin embargo, falleció durante el trayecto a causa de las graves lesiones. En tanto, José Mamani pertenece estable y continúa recibiendo atención médica. El caso generó indignación entre familiares, colegas y ciudadanos, quienes cuestionaron la irresponsabilidad de abandonar a las víctimas tras provocar un accidente de tránsito. Compañeros de trabajo recordaron a Einer Aparicio como un profesional apasionado por la fotografía, comprometido con la labor informativa, y reconoció por su desempeño en Diario Correo. El presunto responsable se presentó a la comisaría Juan de Dios Colca Apaza, donde declaró que había pasado gran parte del día consumiendo bebidas alcohólicas junto a compañeros de trabajo, primero en el sector de Yumina y luego en Pau Carpata. Según su testimonio, condujo ebrio un vehículo Volkswagen de color anaranjado, propiedad de su jefe de la pollería, Pintones, y recordó vagamente haber impactado contra algo mientras transitaba por el Badén de la avenida Tupac Amaru. Aguirre Cáceres también aseguró desconocer el paradero del automóvil involucrado. Sin embargo, posteriormente la policía confirmó la ubicación e incautación del vehículo denominado por los familiares y colegas como el carro de la muerte. Asimismo, las autoridades concretaron la detención del conductor implicado en el atropello que acabó con la vida del reportero gráfico Einer Aparicio Ojeda y dejó herido al comunicador José Mamani.
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1: Más información. Federación de Pescadores de la Macrosur exigen al ministro de Producción cumplir compromisos asumidos en Matarani. La Junta Directiva de la Federación de Pescadores Artesanales de la Macrosur solicitó al ministro de Producción, César Quispe Luján, que cumpla con los compromisos asumidos durante la reunión realizada el pasado 30 de abril en el puerto de Matarani. En aquella cita, las organizaciones sociales de pescadores artesanales acordaron establecer un tope general de 6 toneladas métricas por embarcación, sin importar su tamaño, como una medida orientada a regular la actividad pesquera artesanal. Para garantizar la aplicación de este acuerdo, los dirigentes solicitaron al Ministerio de Producción emitir una resolución ministerial que respalde oficialmente esta disposición. Pedido que ahora reiteran mediante un nuevo documento. Asimismo, la Federación demandó que se concrete en la tercera semana de mayo la tercera reunión de trabajo en Lima, en la que deberá participar los dirigentes de la Macrosur, el ministro de la Producción, así como autoridades y funcionarios del sector. El objetivo de este nuevo encuentro es avanzar en la atención de la agenda pendiente vinculada a diversas actividades extractivas de la pesca artesanal. Entre ellos, los principales temas pendientes figuran la pesca del perico, pota, jurel, caballa, bonito, tiburón, además de reglamento de la ley 31749 y la situación de los recursos bentónicos. Los dirigentes señalaron que estas demandas evidencian el abandono histórico del Estado hacia la pesca artesanal y esperan que el Ministerio de la Producción brinde respuestas concretas y mayor respaldo al sector.
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0: La información no se detiene. Institución educativa, Señor de los Desamparados, impulsa bibliotecas escolares para fomentar la lectura. Con el objetivo de fortalecer el hábito de la lectura en los estudiantes, la institución educativa Señor de los Desamparados, ubicada en el distrito de Punta de Bombón, inauguró sus bibliotecas escolares juveniles, una iniciativa orientada a promover el acercamiento de niños y adolescentes a los libros. Es un proyecto que tiene tres etapas. Estamos ahora en el inicio, que comprende la implementación. Esta biblioteca cuenta con libros para todas las áreas, de manera que el niño pueda tener un acercamiento a los textos, ya que en esta época del internet a los niños no les resulta agradable tener un libro en la mano, expresó Nancy Molina, directora del plantel. La directora indicó que esta estrategia permitirá que los estudiantes se acerquen progresivamente a los libros de su interés y desarrollen una relación más cercana con la lectura. Asimismo, precisó que este proceso permitirá avanzar posteriormente hacia la implementación
1: de la biblioteca
0: de Perú Educa, fortaleciendo así el acceso a más recursos educativos. El programa contempla a estudiantes de todos los niveles de educación, ya que el principal objetivo es mejorar la calidad de aprendizaje mediante el fortalecimiento de la comprensión lectora y el interés por la lectura.
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1: 6:40 minutos.
2: Desarrollando información local desde Coca Chacra. Hoy sábado, Megapuerto de las Américas Corío despierta interés de inversionistas de 5 países. El Megapuerto de las Américas Corío, ubicado en la provincia de Islay, ha despertado el interés de empresarios de Estados Unidos, Alemania, China, India y Países Bajos, quienes evalúan participar en su ejecución como parte de un proyecto estratégico que busca convertir al sur del Perú en un importante eje logístico y comercial. La información fue dada a conocer por el gobernador regional de Arequipa, el doctor Roel Sánchez Sánchez, durante una entrevista con un medio de alcance nacional, donde destacó la relevancia de esta obra para la proyección económica de la región y del país. Según explicó la autoridad regional, el Megapuerto Corío permitirá fortalecer la conexión de Perú con Asia y otras partes del mundo, facilitando el comercio internacional y posicionando al sur peruano como una plataforma clave para la exportación e importación de mercancías. Asimismo, resaltó que este megaproyecto impulsará nuevas oportunidades de inversión, dinamizando distintos sectores productivos y comerciales en Arequipa y regiones vecinas. El Megapuerto Corío demandará una inversión de 7 mil millones de dólares. Se ejecutaría en un plazo de 4 a 6 años y generaría más de 50 mil empleos directos y 150 mil indirectos. Además, ya se logró la inmatriculación de 15,947 hectáreas y la recuperación de 6,279 hectáreas de terrenos estatales.
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0: información hoy, fin de semana, 9 de mayo del 2026. Alcaldesa de Arequipa evaluará retorno del pasaje urbano a un nuevo sol.
1: 49 minutos.
0: El pasaje en el transporte público podría volver a costar un nuevo sol en la ciudad de Arequipa. Así lo anunció la alcaldesa provincial Ruxi Osco Polar, quien señaló que su gestión evaluará esa posibilidad tras asumir oficialmente el cargo. Vamos a revisar los contratos para ver si hay posibilidad de regresar el pasaje a un sol, expresó la autoridad, precisando que recién inicia funciones y que está en evaluación. Formará parte de las primeras acciones de su administración. Se realizará una revisión de los contratos vigentes con las empresas de transporte urbano para evaluar si existe viabilidad legal y técnica que permita reducir nuevamente el costo del pasaje, agregó la alcaldesa. Esta propuesta surge en medio del malestar ciudadano por el alza de tarifas en distintos sectores de Arequipa. Estudiantes, trabajadores y familias esperan que el pasaje urbano pueda reducirse nuevamente a un sol para aliviar sus gastos diarios en transporte.
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0: Información que llega a nuestra mesa de noticias. Embarcación pesquera aparece varada en la caleta La Ballenita de Mollendo. Gran sorpresa causó el hallazgo de una embarcación pesquera varada en la caleta La Ballenita, ubicada al norte de la ciudad de Mollendo. Fueron algunos hombres dedicados al buceo quienes durante la mañana del jueves llegaron al lugar y encontraron el bote de color azul y blanco muy cerca de la orilla. Según relataron, la embarcación se encontraba sin motor, llena de agua y con algunos restos de madera esparcido en los alrededores, lo que evidenciaría que sufrió algún tipo de incidente en alta mar. Lo que más llamó la atención fue la ausencia total de tripulantes, así como la forma en que la embarcación llegó hasta esta zona, considerado que en este sector el mar suele ser tranquilo y por lo general la correntada arrastra los objetos hacia el
1: 52
0: norte,
1: minutos.
0: Lo que incrementó la incertidumbre sobre lo ocurrido. En la parte posterior de la embarcación se podía leer la inscripción Mollendo, por lo que se presume que pertenecería a esta localidad. De manera preliminar se considera que el fuerte oleaje anunciado en los últimos días habría provocado el naufragio de la nave.
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vamos a la parte final, invitarlos para el día lunes y el día de mañana domingo, desearles lo mejor, que la pasen bien y que disfruten de este día tan especial dentro del año 2026, segundo domingo del mes de mayo. Hasta el día lunes, permiso.

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0: 7:03.
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2: 4 minutos.
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¿Cómo están, amigos oyentes de Radio Escarabajo 106.9 FM? Les damos la más cordial bienvenida a su programa La Máquina del Tiempo, un espacio hecho con cariño para acompañarlos cada día. Y como cada segundo domingo de mayo, se celebra en el Perú el Día de la Madre, una fecha especial para rendir homenaje a ese ser maravilloso que nos dio la vida, nos guía con amor y nos enseña el verdadero valor de la familia. Una madre es fortaleza, ternura, sacrificio y amor infinito. Por eso, desde Radio Escarabajo 106.9 FM, queremos dedicar este programa como un homenaje especial a todas las madres del Valle de Tambo, del Perú y el mundo. Te saluda Cherry Fernando. Bienvenidos a La Máquina del Tiempo.

0: como cada segundo domingo de mayo, en el Perú se celebra el Día de la Madre, una fecha muy especial para rendir homenaje a ese ser maravilloso que nos dio la vida. Una madre representa amor, entrega y sacrificio. Es el corazón del hogar y el ejemplo de la lucha diaria. Desde el programa La Máquina del Tiempo, saludamos a todas las madres del Valle de Tambo, del Perú y el mundo, porque nos escuchan vía internet a través de nuestra página web www.radioescarabajo.com.pe. ¡Feliz Día de la Madre! Les desea Radio Escarabajo. Continuamos con la mejor música de los 80s y 90s.
1: Ocho, 19 minutos.

0: Hoy celebramos una de las fechas más hermosas del calendario, el 8, Día de la Madre.
1: 22
0: Cada
1: minutos.
0: Segundo domingo de mayo en el Perú reconocemos el valor inmenso de las madres, quienes con su amor y dedicación construyen familias y dejan huellas imborrables en nuestras vidas. Ser madre es sinónimo de ternura, paciencia y valentía. Desde la máquina del tiempo, en Radio Escarabajo 106.9 FM, enviamos nuestro saludo especial a todas las mamás del Valle de Tambo, de Mollendo, del Perú y del mundo. ¡Muchas felicidades! Sigamos con la máquina del tiempo. 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

En esta fecha especial queremos detenernos para reflexionar sobre el verdadero significado de una madre. Una madre no solo da la vida, también enseña, protege, acompaña y ama sin condiciones. Su presencia ilumina el camino y su consejo permanece para siempre en el corazón. Como cada segundo domingo de mayo, desde la Máquina del Tiempo, en Radio Escarabajo 106.9, rendimos este homenaje a todas las madres del Perú y del mundo. ¡Feliz Día de la Madre!

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Espero que estén pasando momentos inolvidables. Seguro que este segundo domingo de mayo lo vas a celebrar junto a mamá en su día. Esta es una ocasión para agradecer a esas mujeres valientes que con su esfuerzo y amor hacen posible cada sueño de sus hijos. El amor de las madres no conoce límites y su entrega es ejemplo de vida. Saludamos con mucho cariño a todas las mamás desde La Máquina del Tiempo en Radio Escarabajo 106.9 FM. Este domingo tengan un hermoso Día de la Madre. Sigamos con la mejor música.

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Recuerda que estamos a las 8 de la mañana y también a las 5 de la tarde por Radio Escarabajo 106.9. Hoy tenemos un programa muy especial por el Día de la Madre. Cada segundo domingo de mayo, el Perú entero se une para reconocer su esfuerzo, su paciencia y ese inmenso corazón que siempre está dispuesto a darlo todo. Feliz Día de la Madre y bendiciones para todas desde Escarabajo, la nueva voz del Valle de Tambo.

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todas las madres en su día, especialmente a las mamás del Valle de Tambo. Desde la Máquina del Tiempo, en Radio Escarabajo 106.9 FM, enviamos un saludo lleno de gratitud y admiración. Queremos expresar nuestro más sincero saludo a todas las mamás que están escuchando Radio Escarabajo 106.9 y que sigan pasando un bonito día porque ustedes se lo merecen. Sigamos con la mejor música de los 80s y 90s.

esta edición 8, especial de la Máquina 58 del Tiempo minutos. Por Radio Escarabajo 106.9 FM, dedicada con mucho cariño a todas las madres en su día. Hoy hemos querido rendir un sencillo pero sincero homenaje a esas mujeres valientes que con amor, esfuerzo y dedicación hacen grande cada hogar y cada familia. A todas las madres del Valle de Tambo, de Cocachacra, Punta de Bombón, de Ambaldivia, Mejía, Mollendo, Matarani, del Perú y del mundo, gracias por su ejemplo, su ternura y su amor incondicional. Desde Radio Escarabajo 106.9 FM, les enviamos un fuerte abrazo y nuestros mejores deseos. Que Dios las bendiga siempre y que pasen un hermoso Día de la Madre. ¡Hasta la próxima, amigos!

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0: Hola noventeros, ¿cómo están? Hola noventas, porque el tiempo no pasa en vano y no nos detenemos un solo instante. Avanzamos al ritmo de la buena música y hoy nos vamos a otro viaje en el tiempo. Hoy vamos a recordar las mejores canciones de mayo de los años 93, 94 y 1995. Empezamos con el 93 entonces y Captain Hollywood Project y el único éxito que lograron ingresar al ranking norteamericano en 1993 llamado More and More. Ya estamos en ruta, como se dice, Javier Portillo Zamora en los micrófonos con todos ustedes. Bienvenidos al programa. Hoy presentamos Billboard Forever y estamos en este mes de mayo continuando con lo mejor de los 90 en un viaje por el mes de mayo. Tres canciones para continuar. Los Four Non Blondes era otro éxito único con esta banda y la voz de Linda Perry en ascenso para sonar todo el año 93 y convertirse en un clásico de los 90. What's Up con los Four Non Blondes, la tercera. Antes, los In Excess, escuchar su música siempre ha sido bastante gratificante. Y en el 93, Beautiful Girl era su canción en las radios del mundo. Y ahora los voy a dejar con un odontólogo de profesión.
1: 9.
0: ¿Recuerdan ustedes?
1: 7 minutos.
0: Claro que sí, nos dejó muchas canciones bastante buenas, muy bailables, pero en mayo del año 93.

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2: ...1993, otro buen año para recordar, y estas eran las canciones rankeadas
3: 9,
2: en Estados Unidos...
3: 19 minutos.
2: Mayo, en el ranking Billboard, por supuesto. Esto pasaba hace más de 30 años atrás. ¿Cómo pasa el tiempo, señores? Pero qué gusto recordarlas con todos ustedes. Bon Jovi, por supuesto, también estaba muy vigente en estos primeros años 90. Y de su álbum Keep the Faith, su mejor éxito, digamos, fue Bed of Roses, Cama de Rosas, será la que cierre este bloque. Antes un proyecto de estudio llamado Snap, eran alemanes estos señores, y este era su tercer y último éxito en los Estados Unidos. Subieron muy bien, muy arriba, hasta el puesto número 5, esta semana vendiendo su 500,000 de copias. Venían con disco de oro y era la canción Power Picker Play, la más tocada en las radios de los Estados Unidos esta semana. Rhythm is a Dancer con Snap, la segunda, pero ahora una infaltable con los Inner Circle, traían todos su ritmo jamaiquino, su ritmo reggae, y esta, por supuesto que la conoces perfectamente. Chicos malos.
4: Nuevo ingreso.

inicio con los estéreos MCS. ¿Quiénes eran ellos? Eran tres muchachos, les comento, que trabajaban en el sello discográfico G Street Records, y como tenían todo a su disposición, se animaron a producir canciones y sí que les salió muy bien. Connected estuvo 20 semanas en total en el ranking Billboard. Rápidamente, ahora con tres canciones de las mejores en este mes de mayo del año 1993. Y aquí todo un gusto, señores, un privilegio escuchar a una de las mejores voces del mundo y de la historia, una de las canciones que históricamente también batió todos los récords. Escuchen bien, I Will Always Love You fue 14 semanas número 1 en los Estados Unidos, tuvo cuádruple disco de platino y estuvo 26 semanas en lista. Por siempre, Whitney Houston, una de las más grandes cantantes de todos los tiempos. Antes, los ingleses Duran Duran, una de mis bandas favoritas, casi llega al número 1 con Mundo Ordinario. Subieron hasta el puesto número 3, será la segunda de nuestra discolista. ¡Qué buena canción! Pero antes, los Arrested Development, que pusieron varias canciones en el ranking Billboard, pero por aquí sonaron muy bien con Mr. Wendell.

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1: Nueve, 43 minutos.

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1: 9:52 minutos.
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3: Las pistas de baile en los 90s tenían su propia historia, la radio en los 90s también. Y recordamos mucho que los 90s fueron años de muchos, muchos cambios en el mundo entero. Recordarán ustedes, por ejemplo, en el Perú, muchas radios de pop rock decidieron cambiar su formato musical al de la cumbia, que venía con mucha, muchísima fuerza en ese entonces. Vamos a continuar en este momento con más canciones para ustedes de esta parte de los 90s y vamos a cerrar esta hora del programa con lo mejor de mayo 1990. Y otra que removió en las radios, las fiestas y discotecas fue 7 semanas número 1, Snow con Informer, y hasta hoy suena como un gran clásico de los 90s. Antes, otro éxito que muy paralelamente a este sonaba también bastante fuerte con este grupo neoyorquino llamado Spin Doctors. Esto se llama Two Princes, cerrando lo mejor de la discolista norteamericana, semana del 8 de mayo de 1993.
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0: escarabajo. ¿Cómo están? Bienvenidos, segunda hora de programa, y es una muy buena costumbre escuchar los bonus tracks en Billboard Forever, aquellas canciones bonitas, famosas, que sonaron mucho, pero que no ingresaron al ranking Billboard. Tal es el caso de Wakefield, esta linda chica, era danesa, era una cantante danesa, que tuvo mucho éxito por Europa y América Latina, pero por lo visto nunca la conocieron en los Estados Unidos, y esta era su mejor propuesta llamada Sábado en la Noche, y así ingresamos a lo mejor de mayo, pero en el año 1994, un año que en lo personal me trae muchísimos recuerdos, bastante bonitos, muy agradables. Y esta semana del 7 de mayo, atención, el más alto ingreso en el ranking norteamericano era If You Go con John Secada, será la tercera. Antes una banda irlandesa de esas inolvidables que aparecieron en los 90s, The Cranberries, con la desaparecida cantante Dolores O'Riordan. Tenía mucho futuro, pero ya no está más con nosotros. Dreams, sueños, será su éxito en nuestro programa. Pero antes, los Ace of Base era un grupo sueco que hizo muchísima historia con su música. All That She Wants era su exitazo que no se quería ir del ranking. Cumplía su semana número 34, imagínense, más de 8 meses en disco lista y sonando muy bien todo lo que ella quiere.
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1: Eran los 90s y en cada año tenemos mucho para recordar. Y en este mes de mayo, por ejemplo, el mundo todavía se sentía impactado por la noticia de la muerte de Kurt Cobain, el líder y vocalista de la banda Nirvana, que aconteció el 8 de abril pasado. Una de las notas trágicas que dejó sentido, digamos así, al mundo de la música en este año 1994. Continuamos nosotros, por supuesto, con más canciones. Ahora dos para cerrar este bloque y vamos a unir a dos super bandas del buen rock clásico. Cierra atención los Guns N' Roses con Since I Don't Have You, Desde Que No Te Tengo, un cover del clásico del mismo nombre que salió en el año 1958 y lo interpretaron en ese tiempo los Skyliners. Los Guns N' Roses entonces sonaron y vendieron muy fuerte en ambos lados del planeta con esta canción. Pero antes, los Aerosmith se despidieron tantas veces hasta aquí, hasta nuestro país, que ahora nadie les cree, señores. Siempre a su estilo Steven Tyler y uno de sus últimos éxitos importantes para su larga discografía en el ranking Billboard. Esto es Crazy.
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0: pero ¿quién no conoce a los picapiedras? Creo que todos, muchos crecimos con ellos, señores. Han estado vigentes en los 60s, en la década de los 70s, 80s y más. Tanto en dibujos animados, en revistas y en todo lo que se pudo. En este año 1994 le hacen su película Meet the Flintstones y los B-52, muy profesionales, acertadamente le hacen el tema principal, ingresando también al ranking norteamericano, el ranking Billboard. ¿Cómo están? Bienvenidos a esta segunda parte de 1994 y las mejores canciones del mes de mayo. Soy Javier Portillo Zamora, con todos ustedes y ahora con tres canciones. Y es que en la historia de la música tenemos voces y voces, pero voces, señores, admirables. Una de ellas, la que posee Celine Dion, y aquí nos lo va a demostrar con El Poder del Amor. Fue 4 semanas número 1 y estuvo 33 semanas en total en disco lista. Antes, Prince vendrá con La Chica Más Bella del Mundo, canción compuesta y dedicada a su chica enamorada en ese tiempo, Maite García. Bonita canción con toda la calidad del genio Prince. En ese tiempo ya no estaba con los Revolution, ya cantaba solo, en solitario. Pero antes, atención, Beck Hansen, o simplemente Beck, este cantante norteamericano que nos deja esta única gran canción, digamos así, llamada Loser. Y luego, nunca más supimos nada de él.
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0: 10:37.
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0: 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Billboard Forever. 7 de mayo del año 1994 y lo mejor de esta discolista que estamos escuchando y por supuesto recordamos junto a todos ustedes nuestros oyentes que para nosotros son lo más importante. Vamos a cerrar con la número 1 de esta semana y el único primer lugar que consiguieron los Ace of Base. 8 semanas se adueñaron de la primera ubicación 10, en los Estados
1: 46
0: Unidos.
1: 46 minutos.
0: 2 meses en total. La primera del ranking norteamericano entonces para esta semana, señores, con La Señal y los Ace of Base, que también fue una de las más bailadas en toda la década 90 a partir de este año. Y con disco de platino, por supuesto, por ventas millonarias del single de esta canción. Pero ahora ya los dejo con los Big Mountain y el éxito muy clásico Baby I Love Your Way, pero esta vez al estilo reggae.
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0: Continuamos con los especiales Billboard. 10:55. 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

0: No me van a decir que miento, ¿ah? No, yo no miento, señores, y les digo que del 95 al 2000 más o menos, no había fiesta, no había reunión o discoteca en la que no se toque esta canción de DJ Bobo. No había, sinceramente. Era uno de esos éxitos obligados, mejor dicho así. Everybody con DJ Bobo, que lamentablemente nunca ingresó al ranking Billboard. Sin embargo, el éxito fue tremendo en Europa y ni qué decir en América Latina. Lo acabamos de escuchar como un bonus track, una canción invitada en nuestro programa. Bienvenidos, con este bonus ingresamos a lo mejor de la semana del 6 de mayo del año 1995. Y como se dice, las canciones que le daban vida a este año, en este caso 95. Ahora listos para escuchar a Gillette, o Sandra Gillette, que nos dejó solo dos canciones. La que vamos a recordar hoy se llama Señor Personalidad, Mr. Personality. Antes el ritmo de moda, el ritmo que se adueñó de las radios del mundo, el ritmo dance o Eurodance, lo que por aquí se llamó el ritmo techno. Fun Factory era un grupo francés y Close to You sonaba en todas las radios del mundo. La segunda, ahora los dejo con Real McCoy. Este era un grupo alemán y el single de esta canción vendió 1 millón de copias. Hablamos de Another Night, Otra Noche.
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0: clásicos de los 70s, 80s y 90s, Billboard Forever. Estamos en mayo de 1995, aún nos quedan 4 años para recordar con sus mejores canciones de esta década inolvidable como son los 90s. Escríbanos billboardforeverperu@gmail.com. Soy Javier Portillo Zamora y como siempre es un enorme placer viajar junto a ti a los mejores tiempos de la música. Y escuchen ahora las dos que vienen, cerramos este bloque con Bon Jovi y Always. Había vendido muy bien esta canción, varios millones de singles y escaló hasta un respetable puesto número 4 en la discolista general. Bastante alto, muy meritorio. Será la que cierre este bloque. Y ahora toda la potencia de los Van Halen y uno de sus últimos éxitos que ingresaron a la discolista norteamericana, el ranking Billboard. No puedo parar de amarte. Era otra de las favoritas de temporada con los rockerísimos Van Halen.
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los amantes de los 90, seguramente disfrutando el playlist de su vida, que todos tenemos, obviamente. Hay gente que muere por los 80, ¿ah? Y también hay gente que muere por los 70, les encanta. Pero los 90 también son inolvidables y tienen una magia bastante, bastante personal, muy especial. Arrancábamos con los Two Unlimited, un grupo de sonido y estilo electrizante y Get Ready for This. Y con ese sonido, por supuesto, típico de los 90 y el buen ritmo que traía esta muy buena banda. Ahora vendrá Bryan Adams con una canción de película. Este año se estrenó, recordarán ustedes, a Don Juan de Marco. Y en el soundtrack, la canción Si Realmente Amaste a una Mujer se adueñó, les comento, por 5 semanas del número 1 en los Estados Unidos, el ranking norteamericano. Vamos a escuchar entonces una guitarra bien flamenca aquí, ustedes la van a recordar. Era típica en esta canción y en este tiempo y en la película. Ahí estaba justamente el talento de Paco de Lucía junto a Bryan Adams con esta muy buena canción que será la tercera. Antes una canción nuevecita que ingresaba esta semana al ranking norteamericano, el ranking Billboard. Yaki Da era otro grupo dance que logró ingresar a la discolista Billboard con una sola gran canción, I Saw You Dancing, la segunda. Y ahora una que suena hasta nuestros días, Corona y el ritmo de la noche, y tú la disfrutas en Billboard Forever, por supuesto, para ti con lo mejor del ranking norteamericano.

0: 11. 40 minutos. 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
1: Aún nos quedan 4 años por recorrer y volver a escuchar, por supuesto, sus mejores canciones. Por hoy llegamos al final del programa con los éxitos del 6 de mayo, semana que revisamos en el año 1995. Fue un gratísimo placer, la pasamos muy bien y para la despedida, otra vez los Real McCoy con un disco de oro, Runaway, ocupando los primeros lugares y más del ritmo Eurodance, el ritmo de moda en la década de los 90. Antes, Nikki French era una cantante londinense. Y aunque no crean, con esta canción Dance de Eclipse Total del Corazón, arañó el número 1, subió hasta el puesto número 2 y será la segunda. Ahora los dejo con los Rednecks y otro grupo Techno Dance que puso también lo suyo en el ritmo de moda que duró toda la década 90. Joe, Ojos de Algodón es la canción y con esto les digo muchas gracias. Soy Javier Portillo Zamora y nos volvemos a encontrar en cualquier momento. ¡Hasta la próxima!

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1: 12.
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1: 4 minutos.
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4: 12, y el tercer 7 minutos. 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

0: Mauricio,
1: dímelo.
0: Yo quiero que todos levanten la mano, por favor. Todos.
1: También.
0: Y vamos a hacer olitas, ¿ok? Mira, de aquí.
2: Una, 25 minutos.
0: Suavecito, suavecito. De aquí, de nuevo, para allá.

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2: Una, 43 minutos.

0: 2:01.
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2: agilizar 5 minutos,
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3: Hola, ¿qué tal? ¿Cómo les va? Bienvenidos a un nuevo programa de Señor 80 Retro. Muchísimas gracias por estar ahí escuchándonos, por estar ahí sintonizándonos del otro lado de tu radio receptor, en el auto, donde quiera que estés, ¿eh? Muchísimas gracias. Mi nombre es Marcelo Lefe. Me dicen Señor 80 y vamos a estar juntos compartiendo 3 horas de radio. 3 horas con Señor 80 Retro, donde tratamos de recuperar la música que hizo mella en tu vida, la música que te marcó, que marcó toda tu época, tu adolescencia, principalmente, primordialmente. Aquí en este programa vas a encontrar varios recuerdos, música no solamente de los años 80, sino de los 60, 70, 80, 90 y parte de 2000 también. Contamos con algunos clásicos del futuro. ¿A qué le llamamos clásicos del futuro? Aquellos temas que están sonando hoy, pero que en el futuro sí van a ser unos clásicos. Son esos temas clásicos, son esos temas que vos escuchás los primeros acordes y ya sabés de qué se trata, ya sabés de qué tema se trata, ya sabés de qué época es, cuántos recuerdos, cuántas historias, los primeros lugares donde ibas a bailar, la escuela secundaria, la escuela primaria, cuando estabas saliendo, tu primer amor, tal vez lo podés compartir con nosotros a través de WhatsApp 342-4-227-285. Te lo repito, 3-4-9-227-285, WhatsApp no llamados.
4: Hola Marcelo, ¿cómo andás? Te hablo desde la Francia, provincia de Córdoba. Buenísimo el programa. Soy director de FM Láser 102.9. Estamos muy contentos de volver a tener el programa en la radio, que va los sábados de 21 a 1 de la mañana. Lo pusimos en un horario central porque es un programa que realmente gusta mucho y nos hace traer muchos hermosos recuerdos de aquellas épocas. A seguir adelante, a no aflojarle. Te mando un abrazo, Marcelo, de parte de FM Láser 102.9 y toda la audiencia de la Francia y toda la zona y por internet para todo el mundo.

0: 3, 13 minutos.
1: Hola Marcelo, un cariño enorme para toda la gente de Señor 80 en todo el país. Desde Cadena Regional 105.9 Alcorta, Estela Beatriz Ledesma, a cargo de la dirección de la emisora.
2: Buenas tardes, acá desde Alcorta, Santa Fe, escuchándote. Un ex DJ te saluda, Keiko es mi nombre. Un abrazo muy grande y siempre con la buena onda que pones a la música.
3: Qué miseria, chico. Qué miseria. ¿Sabe lo que tenían para comer? Empanadas. Tres. Me partieron el alma. Tres empanadas que le sobraron de ayer para dos personas.

Concept de Steve Miller y Joeski con el tema Abracadabra, una versión remix que está sonando. Señoras, señores, seguimos compartiendo aquí la mejor música retro en este que es el programa Retroviral número uno de la República Argentina. Muchísimas gracias a todos. Se pueden comunicar por WhatsApp, no llamados, WhatsApp al 3424-227-285. Y si estás fuera del país, tenés que anteponer 549, quedaría 549-3424-227-285. También en este programa quiero agradecer a tantos mensajes y tantas comunicaciones que tenemos por el otro programa que hacemos, que es Solas y Solos conmigo, con Marcelo Lefe en la República Argentina. A ver, seguimos escuchando la mejor música retro y removiendo todos tus recuerdos.

0: Hola, señor 80, nuevamente por FM Dinámica 96.9 MHz en Esperanza, los domingos, desde las 11 de la mañana, mientras prepara el asadito, se escuchan los mejores retro que pueda escuchar en toda la región. Adelante, Marcelo, un abrazo, gracias.
1: Buenas noches, ¿cómo les va? Muy bueno el programa, lo sigo siempre. Te hablo desde Esperanza. Quisiera pedir una canción que no sé cómo se llama la banda, lo único que sé que se llama Has visto caer la lluvia en un día de soleado. Muchas gracias, muy bueno el programa. Un saludo para mi amigo Rubén, que está en Coronda.
2: Hola Marcelo, buenas tardes. Te habla Gonzalo desde Tarija, Bolivia. Y bueno, agradecerte por el hermoso programa que tenés al aire los fines de semana. Te seguimos aquí todos los fines de semana. Muy buena la música. Y bueno, nada más que agradecerte por eso y mandarte un fuerte abrazo desde Tarija, Bolivia.

0: Aquí tenés entonces el tema de Katy Dennis, Touch Me, una versión remixada. Otra versión remixada que gira y suena aquí en Señor 80 Retro, el programa retroviral número uno del país. Muchísimas gracias por tantos mensajes, tantos saludos y muestras de afectos. Sean recíprocas, ¿eh? Señoras, señores, muchísimas gracias por no dejarme solo, por estar ahí. Ustedes se pueden comunicar conmigo también a través de redes sociales, en Instagram, y estamos en Facebook. Me buscan como Señor 80 Retro, ahí al privado también pueden dejar todos los mensajes que quieran, nosotros les vamos a dar lectura, pero claro, siempre preferimos por WhatsApp que nos graben un audio, así podemos pasar su saludo al aire, que los escuchen en cada uno de los lugares donde se retransmite este programa. Vamos a escuchar, este es el sonido, aquí también en Señor 80 Retro, de Cook Robin.
1: Marcelo, un placer, excelente la música, te hablamos desde acá de Lobos, Lilia Candermo, Daniel Alonso, genio, music dancing, beautiful.
2: 3:29 minutos.

Así comenzamos otra segunda media hora de programa, Otra media hora de programa aquí, señor 80 Retro Billy Joel. Es una cuestión de confianza, y cuestión de confianza es la que nos dan ustedes, estando ahí del otro lado acompañándonos en estas tres horas de radio de la mejor música retro. Créanme, la mejor música retro está aquí en esta radio, en la radio que vos elegís, y en este programa que tengo el orgullo, el honor de conducir. Mi nombre es Marcelo Lefe. Se pueden comunicar conmigo a través de redes sociales. Me buscan como señor 80 Retro y me dejan en los privados los mensajes que quieran. O bien por WhatsApp. Graban un audio y me lo envían al 342-4227-285. Billy Joel es lo que se está despidiendo en este segundo bloque, en esta segunda media hora de programa. Ahora sí, vamos a dar paso a un tema clásico en una versión remixada. Si hubiéramos tenido estos remixes, ¿no?, en aquella época, en los 80, ¿cómo los hubiéramos bailado? BG.

0: Marcelo, como siempre es un gusto saludarte, mi amigo, y desearte lo mejor, como siempre. Muchísimas gracias por este aporte, este hermoso gran aporte que haces a muchas radios del país, por supuesto. Desde Comodoro Rivadavia, en la provincia del Chubut, te saluda Rolando Vidal, desde FM Mágica 94.1.
1: Buenas tardes, noches, señor 80 Retro, acá desde Comodoro Rivadavia, escuchando por FM Mágica, Rubén de Estándar, como siempre, escuchando la buena música de la época nuestra, la mejor época, los 80. Abrazo y bendiciones para ustedes.
2: Hola Marcelo, soy Patricia de Radio Mix de Capitán Bermúdez. Estamos muy contentos por el regreso de este señor 80. Realmente nos sentimos felices de volver a escucharte. Un saludo grande y obviamente que sigan los éxitos.

0: con su tema Caribbean Queen, Reina del Caribe. Qué buen tema, ¿no? Y cuántos recuerdos esta historia que, por suerte, tenemos. Una linda historia, por lo menos la que yo viví. Mis años 70, mis años 80, mi adolescencia, realmente fue muy linda. La verdad es que no tengo críticas y no puedo criticar ni quejarme de nada. Salvo algunos errores que uno comete de juventud, ¿no? Que dices, bueno, si pudiera volver el tiempo atrás, cambiaría tal cosa. No les voy a preguntar, si me lo quieren contar, qué cosas cambiarían de su juventud, lo pueden contar, o sea, de su adolescencia. Así que, señoras, señores, si me quieren contar su historia, lo pueden hacer a través de WhatsApp al 342-4-227-285. 342-4-227-285. WhatsApp, no llamados. Muchísimas gracias a la gente que me dice, ¿cómo es, Marcelo? ¿Tienen un programa de Solas y Solos? Sí, tenemos un programa que se transmite en muchas radios del país de Solas y Solos. Mucha gente que dicen, ¿por qué yo los tengo agendado en Solas y Solos? ¿Por qué? Es porque hacemos dos programas. Yo conduzco dos programas, Solas y Solos y Señor 80 Retro, que es este programa que estás escuchando. Así que muchas gracias a todos. Señor 80 Retro, así me encontrás en Facebook y en el Instagram. ¿Sí? Si me quieren dejar privado por ahí, lo pueden hacer.
1: Un saludo desde aquí, desde El Caño, al este de la provincia de Catamarca. Mi nombre es César Baitalá, desde la 95.5 FM Litium, para Señor 80.
2: Muy buenas noches, soy Diego, de Radio 94.9 Evolución, desde la ciudad de Moreno, Buenos Aires. Quería saludar a todas las radios amigas que retransmiten Señor 80.

0: Buenos días, Marcelo, gusto saludarte. Soy Quique Fernández, director general y creador de 33HF Stereo Digital, la radio que te enamora. Así es nuestro eslogan. Somos una estación de radio que emitimos desde la ciudad de Leominster, Massachusetts, en la Unión Americana. Un abrazo grande, Marcelo, y de verdad, bienvenido a 33HF Stereo Digital, la radio que te enamora.
1: Señoras y señores, seguimos escuchando la mejor música retro.

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4: cinco minutos. 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

0: Hola, hola, un gusto enorme nuevamente reencontrarnos con todos ustedes aquí en Música en Acción. Y hoy estamos iniciando con Olivia Newton-John, Mágica. Jenny Ticón en la sala de sonidos, quien les habla, Jaime Velázquez. Estamos listos para seguir escuchando los grandes éxitos que se hicieron muy populares dentro de la música aquí en la blanca ciudad de Arequipa. En las principales radios, discotecas y en una reunión social donde la juventud bailaba a radiar. Y este fondito musical nos recuerda también a un programa que muchos años atrás éramos nosotros también oyentes.
1: Cuatro. Nada menos. 13 minutos.
0: Este gran conductor de música y de programa, Omar Ordóñez Sánchez. La hora del espectáculo. Yo empecé siendo oyente, ¿eh? Y después, en los años que se vino, logré estar como DJ o en la sala de sonidos, como lo hace el día de hoy Jenny. Nunca pensé llegar a eso, pero no sé. Y ahora seguimos aquí. Bienvenidos sean todos a Música en Acción con todo el poder de la música.

Y aquí estaba el maravilloso Michael Jackson, junto ya con la dirección musical de Quincy John, Rod Wanyu. Y justamente en esta introducción musical es donde Michael Jackson hace ese pasito lunar tan famoso que se hizo en el mundo. Es un gusto enorme estar con todos ustedes. Cosita loca llamada amor. Aquí está con Queen.

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0: Y este estilo peculiar con Gary Numan en esta edición de Música en Acción estaba con Carros. Y vamos a agradecer la presencia de Jenny Ticona, quien nos acompaña siempre en esta secuencia de Música en Acción, con estas lindas canciones, hitazos musicales de los 70, 80. Hoy estamos con 1980. Vamos a continuar.
1: 4, porque aquí está 25 minutos.
0: Y un título bien larguito para presentar este gran hit musical de esa época. Walking me way back to you for me, me girl. Así titula. Un título bien larguito. No sé si lo pronuncio bien el inglés, la verdad. Pero ahí estamos con Spinner. Lo disfrutas aquí en Música en Acción.

Y aquí estaban los Spinner, la mayoría de los que integraban esta agrupación de raza negra. Así el deleite de la música, todo un furor en esa época. Spinner. Y esto me hace recordar a alguien muy especial a quien tuve yo el honor de conocerlo, y no solamente conocerlo y de ser también un gran amigo. Norberto Tapia, más conocido como Nano Tapia, que en realidad pues tuvimos la ocasión de conocerlo, y algo también se nos pega a nosotros con esa gran enseñanza en lo que es la locución. Continuamos en Música en Acción con todo el poder de la música.

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0: Hemos iniciado esta segunda parte de Música en Acción con todo el poder de la música en la sala de sonidos, como siempre, Jenny Ticona. Y en este gran inicio ahí estaba Wing con Good Night Tonight. Hitazo musical que seguramente ustedes ya lo recordaron. Todos lo que
1: cuatro, vivieron en esa época. 41 minutos.
0: Y si no viviste, lo estás conociendo.

0: Y es en estas ediciones de lujo que tenemos para ustedes. Ahí estaba Michael Jackson. ¿Se imaginan Michael Jackson unirse luego de este periodo desde niño cantando con los Jackson 5? La familia Jackson culmina, ya él pasa a ser mayoría de edad y él decide sencillamente desunirse de los Jackson y comienza a brillar como Michael Jackson. Y para esto él en su mente tenía el proyecto de juntarse, pedirle a este gran productor como es Quincy Jones sea su, ¿no?, su productor. Y por ahí hay muchos que dijeron, uy, Quincy Jones pues solamente, bueno, es un gran músico, ¿no?, genial músico, pero estaba haciendo películas, cortometrajes, para eso hacía música, ¿no?, y no tenía nada que involucrarse con lo que en realidad comenzó a proyectarse Michael Jackson. Y todo esto llega a oídos de Quincy Jones, y donde él demuestra cómo, callándolos o tapándoles la boca a todos, estos grandes éxitos que lanza junto con Michael Jackson. Pero Michael también esperó su debido tiempo, ¿eh? No fue al instante. Pasaron hasta un año y medio, cerca de 2 años, para que
1: Cuatro, 49 minutos.
0: Junto con Michael Jackson, lanzando todo lo que hoy por hoy conocen en los comienzos de Michael Jackson. Genial, Quincy Jones. Y aquí está otra de las grandes orquestas que nos dejó su música, la Orquesta de la Luz Eléctrica.

aquí estaba la gran orquesta de la luz eléctrica, una de las orquestas británicas que hiciera furor en su época, 70-80. Es Música en Acción, con todo el poder de la música, para presentarles a Alicia Brigitte aquí en el programa. Música disco para ti.

0: Teníamos a Alicia Brigitte con esto que titula
1: 4:57 minutos.
0: Algo así como mi amor nocturno, ¿no? Viviendo mi amor de noche. Estamos casi al final del programa. Es un gustazo enorme estar con todos ustedes, como siempre, disfrutando de este gran poder, el poder de la música.

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¿cómo están, amigos oyentes de Radio Escarabajo 106.9 FM? Les damos la más cordial bienvenida a su programa La Máquina del Tiempo, un espacio hecho con cariño para acompañarlos cada día. Y como cada segundo domingo de mayo, se celebra en el Perú el Día de la Madre, una fecha especial para rendir homenaje a ese ser maravilloso que nos dio la vida, nos guía con amor y nos enseña el verdadero valor de la familia. Una madre es fortaleza, ternura, sacrificio y amor infinito. Por eso, desde Radio Escarabajo 106.9 FM, queremos dedicar este programa como un homenaje especial a todas las madres del Valle de Tambo, del Perú y el mundo. Te saluda Cherry Fernando. Bienvenidos a La Máquina del Tiempo.

Y como cada segundo domingo de mayo, en el Perú se celebra el Día de la Madre, una fecha muy especial para rendir homenaje a ese ser maravilloso que nos dio la vida. Una madre representa amor, entrega y sacrificio. Es el corazón del hogar y el ejemplo de lucha diaria. Desde el programa La Máquina del Tiempo, saludamos a todas las madres del Valle de Tambo, del Perú y el mundo, porque nos escuchan vía internet a través de nuestra página web www.radioescarabajo.com.pe. ¡Feliz Día de la Madre! Les desea Radio Escarabajo. Continuamos con la mejor música de los 80s y 90s.

0: Hoy celebramos una de las fechas más hermosas del calendario, el Día de la Madre. Cada segundo domingo de mayo en el Perú reconocemos el valor inmenso de las madres, quienes con su amor y dedicación construyen familias y dejan huellas imborrables en nuestras vidas. Ser madre es sinónimo de ternura, paciencia y valentía. Desde la máquina del tiempo, en Radio Escarabajo 106.9 FM, enviamos nuestro saludo especial a todas las mamás del Valle de Tambo, de Mollendo, del Perú y de
1: Escarabajo.
0: Muchas felicidades. Sigamos con la máquina del tiempo. Éxitos de ahora y siempre.

esta fecha especial queremos detenernos para reflexionar sobre el verdadero significado de una madre. Una madre no solo da la vida, también enseña, protege, acompaña y ama sin condiciones. Su presencia ilumina el camino y su consejo permanece para siempre en el corazón. Como cada segundo domingo de mayo, desde la Máquina del Tiempo, en Radio Escarabajo 106.9, rendimos este homenaje a todas las madres del Perú y del mundo. ¡Feliz Día de la Madre!

0: 5, 37 minutos.
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Espero que estén pasando momentos inolvidables. Seguro que este segundo domingo de mayo lo vas a celebrar junto a mamá en su día. Esta es una ocasión para agradecer a esas mujeres valientes que con su esfuerzo y amor hacen posible cada sueño de sus hijos. El amor de las madres no conoce límites y su entrega es ejemplo de vida. Saludamos con mucho cariño a todas las mamás desde La Máquina del Tiempo en Radio Escarabajo 106.9 FM. Este domingo tengan un hermoso Día de la Madre. Sigamos con la mejor música.

Música está aquí en Radio Escarabajo 106.9 FM, lo mejor de los 80s y 90s. Recuerda que estamos a las 8 de la mañana y también a las 5 de la tarde por Radio Escarabajo 106.9. Hoy tenemos un programa muy especial por el Día de la Madre. Cada segundo domingo de mayo, el Perú entero se une para reconocer su esfuerzo, su paciencia y ese inmenso corazón que siempre está dispuesto a darlo todo. Feliz Día de la Madre y bendiciones para todas desde Escarabajo, la nueva voz del Valle de Tambo.

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todas las madres en su día, especialmente a las mamás del Valle de Tambo. Desde la máquina del tiempo, en Radio Escarabajo 106.9 FM, enviamos un saludo lleno de gratitud y admiración. Queremos expresar nuestro más sincero saludo a todas las mamás que están escuchando Radio Escarabajo 106.9 y que sigan pasando un bonito día porque ustedes se lo merecen. Sigamos con la mejor música de los 80s y 90s.

llegamos al final de esta edición especial de La Máquina del Tiempo por Radio Escarabajo 106.9 FM, dedicada con mucho cariño a todas las madres en su día. Hoy hemos querido rendir un sencillo pero sincero homenaje a esas mujeres valientes que con amor, esfuerzo y dedicación hacen grande cada hogar y cada familia. A todas las madres del Valle de Tambo, de Cocachacra, Punta de Bombón, de Ambaldivia, Mejía, Mollendo, Matarani, del Perú y del mundo, gracias por su ejemplo, su ternura y su amor incondicional. Escarabajo. Desde Radio Escarabajo 106.9 FM, les enviamos un fuerte abrazo y nuestros mejores deseos. Que Dios las bendiga siempre y que pasen un hermoso Día de la Madre. ¡Hasta la próxima, amigos!

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0: esclava del Señor, hágase en mí según tu palabra. Dios te salve María, llena eres de gracia, el Señor es contigo, bendita tú eres entre todas las mujeres y bendito es el fruto de tu vientre Jesús. Santa María, Madre de Dios, ruega por nosotros, pecadores, ahora y en la hora de nuestra muerte. Amén. Y el Verbo de Dios se hizo carne y habitó entre nosotros. Dios te salve María, llena eres de gracia, el Señor es contigo, bendita tú eres entre todas las mujeres y bendito es el fruto de tu vientre Jesús. Santa María, Madre de Dios, ruega por nosotros, pecadores, ahora y en la hora de nuestra muerte. Amén. Ruega por nosotros, Santa Madre de Dios, para que seamos dignos de alcanzar las promesas y gracias de nuestro Señor Jesucristo. Amén. Oremos. Infunde, Señor, tu gracia en nuestros corazones, te lo suplicamos, a fin de que, conociendo por el anuncio del ángel la encarnación de Jesucristo, tu Hijo, por los méritos de su pasión y muerte en la cruz, lleguemos a la gloria de la resurrección. Por el mismo Cristo nuestro Señor. Amén. Gloria al Padre, y al Hijo, y al Espíritu Santo, como era en el principio, ahora y siempre, por los siglos de los siglos. Amén. Gloria al Padre, y al Hijo, y al Espíritu Santo, como era en el principio, ahora y siempre, por los siglos de los siglos. Amén. Gloria al Padre, y al Hijo, y al Espíritu Santo, como era en el principio, ahora y siempre, por los siglos de los siglos. Amén.
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0: Hola, ¿cómo están, amable audiencia? Nos alegra mucho que nos escuchen. Con ustedes, James y la discoteca inolvidable de Recuerdo.
1: 5 minutos.
0: Bienvenidos a un nuevo espacio donde las canciones que amas te acompañan una vez más. En tu programa, Melodías del Amor. Canciones que hablan de amor y tocan al corazón. James Arce Espinosa, en la dirección y conducción del programa. Junto a Lidia Laura, en la coanimación, compaginación musical y control de sonido. ¿Qué tal, amigos? Es un verdadero placer saludarlos y compartir tus melodías inolvidables en la hora del recuerdo. Tú y yo siempre juntos, disfrutando de la dulce sensación de la música y lo gratificante.

Querida audiencia, ya estamos nuevamente con ustedes en Melodías del Amor. Yensarse en los micrófonos junto a Lidia Laura en la sala de sonidos y grabaciones. Bienvenidos a este espacio donde la música se convierte en un abrazo al corazón. Aquí cada canción no es solo una melodía, sino un pedacito de historia que nos conecta con aquello que amamos y nos recuerda lo importante que es seguir soñando. Disfruta de este momento, deja que las notas musicales te hablen y que cada palabra te acompañe, porque al final del día la música también sabe decir lo que a veces callamos.

¿Y qué tal? ¿Cómo están, amables radioescuchas? Hoy estamos una vez más en nuestra cita evocativa, recordando aquellos años, porque cada canción es un testigo de nuestras alegrías y desvelos, de los instantes que marcaron nuestras vidas y aquellos amores que siguen vivos en la memoria. Hoy en Melodías del Amor, la música se convierte en el hilo invisible que une corazones a través del tiempo. Este es el cofre del recuerdo de tu discoteca

0: por un momento.
1: Muchas veces me acerco a ti a través de estas palabras. Y hoy, en el corazón de este instante, estamos aquí para compartir un mensaje que quiere llegar suavemente hasta tu corazón enamorado.

0: 6:33 minutos.
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0: Tocadiscos.
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¿Y qué tal? ¿Cómo están? ¿Cómo la están pasando, queridos radioescuchas? Deseamos de todo corazón que estén bastante bien. Cada canción tiene una historia y seguramente alguna de ellas también habla de ti. Quédate con nosotros y disfruta de esta nueva selección de recuerdos musicales en Melodías del Amor.

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0: Querida audiencia, ha sido un verdadero honor haberlos acompañado en esta cita cargada de memorias y emociones. En James y la discoteca inolvidable del recuerdo. Tú y yo siempre juntos, disfrutando de la dulce sensación de la música y lo gratificante de tu compañía. Nos hemos complacido en presentar Melodías
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0: 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Canciones que hablan de amor y llegan al corazón. James Arce Espinosa, en la dirección y conducción del programa, junto a Lidia Laura, en la coanimación, compaginación musical y control de sonido. Agradecemos profundamente su amable sintonía. Nos alegra mucho que nos escuchen. Amigos, será hasta nuestra próxima emisión con las melodías de tu preferencia. Hasta pronto.
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3: Y un minuto.
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